0: mejor evita, ey. Un chat de cañita en casa de Toñita, ey. PR se siente cerquita, sí, sí, sí. El campeonato no tiene loquito.
1: Se pese nuevo, no me guande, vete nuevo, ¿ok? Puerto Rico.
0: ¿Cómo va?